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3: Las 7 en punto.
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1: Sí, estoy tragado, compadre. 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
2: Ahora son las 10 de la mañana, un minuto, 10 de la mañana, 1 en la Reina.
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Bueno, eso lo hace el rey de los pueblos, Farid Ortiz. Se llama Melodías para Dios en la Reina. Son las 10 de la mañana, 19. 10 de la mañana, 19 minutos. Bienvenidos a esto que se llama De Mañana con la Reina. Hasta las 12 del mediodía te voy a acompañar con los mejores éxitos. Un abrazo gigante para todos los que están conectados ahí en www.lareinadelvallenato.co. Para los que nos escuchan en la casa, en el bus, en el taxi, en el colectivo, en el centro. Abrazo gigante para ustedes. Vamos con las noticias más importantes de hoy. Noticias más importantes del vallenato. Lo más importante del deporte. Tendremos también un pequeño resumen de noticias. Todo eso aquí en eso que se llama De Mañana con la Reina. Richie contigo hasta las 12 del mediodía. En la emisora que te pechincha la Reina 986. Activamos ya modo televisores. Vamos a entregar televisores. Así que pendientes los oyentes de la Reina 986 para que ganen con la emisora número 1 del vallenato en Colombia. Repito, Richie contigo hasta las 12 del mediodía.

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0: Bueno, eso se llama difícil de igualar. La canción la hace el binomio de oro en La Reina. Son las 10 de la mañana, 49. 10:49. En la número 1 del vallenato, Yanka Centeno. En la que te pechicha. 360-55-55 y 321-78-29. 986. Notas de cumpleaños, reportes de sintonía. Ya voy con los reportes de una. Todos los que están ahí pegaditos con nuestra estación. Héctor Mercado me dice: estamos en sintonía desde Sabana Larga. Héctor Mercado Torres, Fernando Torres, pegadito a la emisora número uno del vallenato en Colombia. Es de la mañana, 50 minutos. Omar Barros, que tiene toda la información. Bueno, empató Junior. Buena noticia esa, ¿no?
1: Sí, señor. Junior sacó un buen resultado en Bogotá. Pudieron ser los tres.
0: Sí, sí. ¿Quién fue el que hizo el penal?
1: Jomier Guerrero.
0: Jomier, perfecto. Jomier
1: Guerrero. La pelota le pegó en la mano una jugada desafortunada, sí. Y Rodallega no falló. Pero el partido del sábado aquí, que va a ser a las 8:30 del sábado 23, posterior al partido de mañana de Libertadores, será toda una final, porque es que ese partido define el paso a la disputa por el título del semestre. Junior está como anfitrión. Santa Fe es un equipo que ha recuperado terreno y va a ser muy muy interesante el partido.
0: ¿Cómo le ha ido a Santa Fe en los últimos acá?
1: Bueno, Santa Fe ha tenido, digamos que, resultados positivos y negativos. Ha sido parejo, no ha sido muy a favor de Junior ni de Santa Fe, ha sido parejo. Hay victorias de Junior y del cuadro capitalino, pero la historia del sábado es otra, Richie. El objetivo está claro y la gente está muy motivada, sobre todo por la presentación que hizo Junior.
0: Sí, en Bogotá le fue muy bien.
1: Le fue muy bien, una plaza que normalmente es difícil para obtener resultados, pero que esta vez fue muy positivo. Junior va a jugar mañana en Cartagena, partido número 5 de Libertadores frente a Sporting Cristal, pero en la Libertadores, hoy Junior está fuera de carrera, tratará por supuesto de obtener los 3 puntos para aspirar a una Sudamericana en el segundo semestre del año. Hoy, a propósito, Richie, hoy juega el Tolima como visitante. Mire, qué amable Lina. Tolima juega a las 5 de la tarde frente a Coquimbo Unido. Esto es Conmebol Libertadores. Santa Fe, rival de Junior, juega hoy a las 7 de la noche frente a Platense en el estadio Nemesio Camacho El Campín. Santa Fe está hoy tercero en su grupo. Hay que decir que hay una noticia que nos ha llamado la atención a nivel internacional.
0: ¿Cuál es?
1: Y es lo de Cristiano Ronaldo.
0: ¿Qué dice
1: el hombre? El hombre ha comprado Lice Mod TV, una plataforma internacional que es especializada en streaming deportivo, y a través de esa plataforma van a ofrecer todos los partidos de la Copa del Mundo de manera gratuita. Mire lo que pasa con la aplicación KC de Brasil TV, que tiene ya el Mundial también por YouTube, que va a comprar la liga. Realmente el streaming va tomando cada vez más fuerza.
0: Sí, sí.
1: Y hay muchos sponsors que aparecen y que por supuesto quieren estar allí. Y con un ícono como Cristiano Ronaldo, por supuesto que le van a apuntar a esa situación, mi querido Rich. Hay que decir también que, bueno, estamos muy atentos a la Selección Nacional de Fútbol de Colombia. Ya todas las selecciones están entregando sus nóminas. Hoy lo hizo Portugal.
0: Brasil también vi.
1: Brasil
0: ahí
1: lo hizo ayer. Neymar. Fue un espectáculo.
0: Neymar lo vi.
1: Fue un espectáculo tensionante, porque la gente estaba muy a la expectativa de que Neymar Jr. pudiese ser llamado por Carlo Ancelotti. Así ocurrió. Contrario a lo que le sucedió a Joao Pedro, el joven delantero del Chelsea de Inglaterra, que tenía toda su familia ahí en casa también esperando buena noticia. Y el hombre le dijeron, o mejor dicho, no lo nombraron.
0: No te vistas que no vas, como decía.
1: Y la decepción fue bastante mayúscula. Pero bueno, eso ocurre, son 26 nada más, donde hay un universo de buenos jugadores. Ricardo, por supuesto que va a existir inconformidades. Nos alistamos entonces el sábado, ya la boletería está a disposición. Hay que decirle a la gente que 150 mil pesos la boleta de Occidental para el Romelio Martínez el sábado 23 de mayo, 80 mil pesos la de Oriental y 50 mil pesos la boleta de Norte. Seguramente vamos a tener un marco muy bonito el sábado para Junior Santa Fe a las 8:30, buscar el camino a la final, y poder aspirar a la estrella número 12.
0: Ok. Omar Barros, con toda la información. Aquí está el binomio de oro. Esto se llama El Amor Es Más Grande Que Yo. 10:54 en La Reina.

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1: Ahora son las 10:59, 10:59 en La Reina.
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1: Bueno, son las 10 de la mañana 59. 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

0: Bueno, lo hace el todoterreno Beto Zabaleta. Se llama Castillos de Arena, el todoterreno, que bueno. Estuvo de cumpleaños el domingo, fue un domingo betista. Sus mejores canciones estuvieron sonando aquí en La Reina desde las 5 de la mañana. Durante todo el día, los éxitos de Beto Zabaleta, que llegó a su cumpleaños número 69. Son las 11 de la mañana, 15 minutos, 11 de la mañana, 15, 360, 55, 55 y 321, 78, 29, 986. Para notas de cumpleaños, para reportes de sintonía y todo lo que tú quieras charlar con nosotros en esta mañana del martes. Martes 19 de mayo. Bueno, a las 11 con 15 minutos, 11 de la mañana, 15 minutos, vamos con las noticias más importantes en esta mañana, a través de La Reina 98.6.
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0: La emisora del vallenato y las noticias, Silene, que tiene información a esta hora. ¿Cuáles son las más importantes en la mañana, Silene? Buenos días.
2: Buenos días, Richie, a ti y a todos los oyentes. Bueno, hay buenas noticias para la movilidad, y es que precisamente la alcaldía de Barranquilla ha avanzado en una de las obras más importantes, y es la canalización del arroyo de la calle 85, que fue una obra, como el mismo alcalde Alejandro Char lo ha llamado, una obra de alta ingeniería. ¿De qué se trata esto? Pues la idea es concretar de manera subterránea la carrera 47 con la 52 sin necesidad de romper la vía, pues la carretera como
0: sí,
2: tal.
0: Sí, así es.
2: Esta obra completa cerca de 540 metros lineales de túnel y construye 10 metros lineales de profundidad. Esto precisamente lo hace la alcaldía para darle a los barranquilleros mejor movilidad en la ciudad, sobre todo en la época de lluvia.
0: Sí, ahí vimos el tubo, que es bastante, tiene un diámetro bastante grande.
2: Sí, claro, y él pues también enfatizó que esto es importante, sobre todo para demostrar que en la ciudad se combaten este tipo de problemáticas.
0: Así es.
2: Que están, pues, de cierta manera afectando la movilidad en la ciudad.
0: ¿Noticias? ¿Más noticias?
2: Sí, señor, en otros hechos se vieron momentos de tensión en la madrugada de este martes en la Vía de la Cordialidad a la altura del municipio de Galapa, luego del hallazgo de dos cilindros abandonados que generaron alerta entre la comunidad, Richie. Lo bueno es que las autoridades enfatizaron en que no había peligro alguno, pues con todo el personal de antiexplosivos de la Policía Metropolitana realizaron la inspección correspondiente y dieron un parte de tranquilidad a la comunidad, no solamente del municipio de Galapa, sino también al resto de Barranquilla y su área metropolitana.
0: Porque por ahí se transita bastante.
2: Sí, señor.
0: Así es.
2: En otras noticias, Richie, te cuento, lamentablemente, Totola Momposina falleció a sus 85 años, así lo notificó su familia a través de su cuenta de Instagram, anunciando que van a hacer homenajes en la ciudad de Bogotá, precisamente para exaltar todo el legado musical que ha dejado esta gran artista que destaca la esencia caribe colombiana.
0: Bueno, paz en la tumba de la gran Totola Momposina. Son las 11 de la mañana, 18 minutos, 11 y 18 minutos, algunas de las noticias más importantes en esta mañana.
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0: Que siempre soñé. Eso lo hace Rafa Pérez. Se llama La Familia que Soñé en La Reina a las 11 de la mañana. 31 minutos, 11 de la mañana, 31. Esa canción hace parte de En Tiempo Real, lo más reciente de Rafa Pérez. Y bueno, esta canción es de la autoría de John Mindiola. 11:31 minutos, 11 de la mañana, 31. Es La Reina 986, la del vallenato en Colombia, la que suena.
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0: Bueno, saluditos, tengo por acá a Manuel Gustavo Villalba Vergara, me dice desde San Pedro Consolado, en sintonía de La Reina. Juvenal Calvo me dice un saludito especial para Keiner, para Santiago Freile. Están conectados ahí con La Reina. Dice, para toda mi familia. Familia Calvo Freile. Joel y Solano me dice, escuchando La Reina 986, la emisora del vallenato, compláceme con la canción Mi Niño Se Creció. Juana también está por acá pegadita a La Reina 98.6, la del vallenato. Buenos días, Juana. Juana. ¿Cómo estás?
2: Bendiciones. Te hablo aquí, Juana, de San Pablo.
0: Ok. Que
2: la pasamos espectacular.
0: Ah, qué chévere.
2: Gracias por esa serenata.
0: Qué chévere. Bueno, Juanita, que fue a la serenata ayer con Alex Manga, que estuvo espectacular. Gracias a todos los oyentes que nos acompañaron, Gracias. Gracias a Alex. Gracias a todos los muchachos que hacen parte de su agrupación por regalarnos esta increíble serenata ayer. Saluditos a esta hora para Juan Esteban Bolaño y para Ariana Bolaño, que están en sintonía. Iván Enrique Orozco me dice desde Pibijay Magdalena, estoy en sintonía. Un abrazo también para el profesor Alberto Luis González Arzusa, que está en el barrio Las Moras, ahí en Soledad. Solvey Polo me dice, la familia Polo Cañas. Solvey Polo, Cristian Gómez desde Barrancas. Un abrazo gigante a la gente del departamento del Meta. Están conectados ahí con La Reina también. 98.6, Jorge Navarro me dice, Richie, aquí estoy. Un saludo para David, David, para Josimar, Aldair, el Gran Emilianito, Matías y la Maya. Abrazo gigante, Samira Príncipe me dice, aquí como siempre, como Juanjo Guillén, conectado con La Reina. Un abrazo para Sebastián, que también está conectado ahí. Sebastián Osorio, Juan Sebastián Osorio. Me dice, reporto mi sintonía desde el barrio Primero de Mayo. Compláceme con una de Alex Manga. También escuchando La Reina 98.6. Me dice, con la número uno, el popular valenciano. La móvil 060 de Santoto. Ahí están conectados. Me dicen, quiero la canción Doblaron las Campanas del cacique de la Junta, Diomedes Díaz. Son las 11 de la mañana, 33 minutos. 11 de la mañana, 33. Nuestra conexión está habilitada, así que dale play a tu ballena.
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0: Del vallenato de Barranquilla, la canción la hace Jafid David, el babado, expandido. Son las 11:48 minutos. Bueno, saluditos a esta hora, escuchando ahí la reina Iván Orozco. Me dice Iván Enrique que está conectado desde Pibillor. Leticia también está escuchándonos. Me dice Richie, buenos días. José Payares también nos saluda a esta hora desde el departamento del Magdalena, al lado de Hernidia, Santi y Sergio Payares Cantillo. Gracias por la sintonía. Me dice Chulines Montero, escuchando a la reina desde Santoto.
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0: Bárbara me dice feliz mañana también, gracias por la sintonía. Marcelino, Marcelino Osorio desde Tampa, Florida. Un abrazo gigante a la gente de Tampa, especialmente para Marcelino, que está conectado ahí con la reina 98.6, la emisora del vallenato. Algemiro Navarro, Osvaldo Romero me dice desde Sabana Larga, estamos conectados con la reina María Isabel. Me dice yo escuchando la reina 98.6, María Isabel del Carmen. Carmen Mercedes me dice saludito a esta hora en Sabanas al gran Piopi. Felicitaciones a Emily Sofía Hernández Beltrán, está de cumpleaños hoy, celebrando su cumpleaños número 4, así que le enviamos un fuerte abrazo. Gracias por estar en sintonía de la reina 98.6, la emisora del vallenato en Colombia.
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0: La emisora del vallenato y las noticias con Silene a esta hora. ¿Cuáles son las noticias más importantes?
3: Varios de Transmetro, pues la entidad atendió la solicitud de restablecer los servicios troncales de las rutas R2 y B2 que salen desde Barranquillita. Pues esto precisamente para darle más cobertura al sistema de transporte masivo. ¿Cuáles serían los horarios que manejarían? Pues de lunes a viernes la ruta R2 funcionará de 6 de la mañana a 7:45 de la noche y la ruta B2 de 6:15 de la mañana a 8 de la noche. Los sábados, bueno, los fines de semana será distinta la operación, teniendo en cuenta que el cierre total es a las 8 de la noche en servicios troncales que vienen del Yoe hacia el Portal de Soledad, pero para este será hasta las 6:40 de la tarde.
0: Hay que aprenderse los horarios entonces, sí, también, ¿no?
3: Para que no se queden con el que fui al balcón y ya. Sí, no.
0: Tiene que aprenderse los horarios y todo.
3: Bueno, Richie, entre más noticias, pues hay preocupación en el país debido al panorama en el servicio de energía. El Ministerio de Minas y Energía pues ha reconocido que existe un riesgo inminente en que eso, pues, que ocurra un apagón en Colombia.
0: Sí.
3: ¿A qué de usted? Sí, señor. Pues según el documento emitido por la entidad, el país enfrenta un déficit energético y urge aumentar la capacidad de generación, especialmente la posible, y esto precisamente por la posible llegada del fenómeno del Niño a partir del próximo año. Así que,
0: bueno,
3: ¿qué pones a la pila?
0: Bueno, son las 11:51 minutos. Silene, gracias por la información. Noticias importantes a esta hora a través de la reina.
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0: 11:51 minutos, 11:51. Esta la hace el binomio de oro, se llama Solo para ti. Ya viene Mike Hernández con más en la número uno del vallenato, la emisora que te pechicha hasta el aire.

Babadito por aquí, babadito por allá. Son las 11 de la mañana. 11 de la mañana, 48 minutos. Son las 11:48 en La Reina 98.6. La emisión.

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1: Son las 12 con un minuto, 12:01 en La Reina.
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3: Y bueno, con el cariño de siempre, qué placer saludarlos. A esa hora. Hey, de una les doy la bienvenida así, agradeciendo por esa tremenda serenata, esa serenata espectacular. Ayer con Alex Manga, las mamitas de la reina, muchas tuvieron la oportunidad de estar ahí el día de ayer en Urumita Boutique de Licores, disfrutando de la música de Alex Manga, entrega de premios y mucho más con la estación del vallenato en toda Colombia.
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3: Una locura total cuando Alex cantó esto.
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3: Así que agradecimientos a Alex Manga. Quedó perfectamente catalogado como el presidente del vallenato ayer. La gente lo coreó. La gente cantó las canciones. Lo aplaudieron.
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3: A nuestro querido artista Alex Manga, que se prepara nuevamente para gira internacional, y llegó a cantarles a todas las mamás de La Reina 98.6.
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3: Y ahora te vas a aprender esta canción de Alex Manga, porque de la mano de Codiscos y La Reina
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3: estaremos entregando televisores. Se viene la Copa del Mundo.
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3: Inscríbete a través del WhatsApp de La Reina 321-7829-986 y participa por tu televisor cantando esta canción.
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0: Así que gracias a Alex, al equipo de trabajo, a nuestro amigo Manuel Polo, a todos. Dirige Richie Peñalosa, bienvenidos. Porque en ese mediodía... ¿Y tú programas?
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2: Bueno, para que me complazca con la canción, eres todo, digo, ambiente.

Se llama esa canción de Ana del Castillo, lleva como título Perdiste la batalla, y esa es de las nuevas. Está en ese álbum Por amor a mí. Esa lleva como título La pita cortica, de las que me gustan de este álbum, de las parranderas y sabrosas, ¿eh? Minutos, esa hora la reina de Pechincha te complace con el vallenato. Y pendiente porque se vienen cosas buenas también con Ana del Castillo, ¿ah? ¿Eh?

0: A ti te encanta esta canción, ¿cierto? Mi reina, la pita cortica, ¿eh?
1: Mucho, me encanta.
2: Tremendo, ay, me tiene la pita cortica. No puede mirar otra chica.
0: Bueno, muy bien, 12:28 minutos. Es ahora momento de noticias, avance de noticias en la reina.
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0: Sí, a las 12:29 minutos le damos la bienvenida a nuestro compañero Eider Gómez del sistema informativo de La Reina 98.6 y emisora Atlántico. Aquí están las noticias, el minuto de noticias en La Reina. Eider, bienvenido.
4: Hola, hola, hola, May. Un saludo para ti, por supuesto, para todos los oyentes de La Reina 98.6. Después de las 10 de la mañana se presentó un accidente de tránsito en la vía al mar, precisamente a la altura del peaje Papiros, en el que se ven involucrados un bus de servicio intermunicipal, un vehículo de carga pesada y también una camioneta. Se habla que el conductor del bus de servicio intermunicipal iba a exceso de velocidad y chocó con la parte trasera del vehículo de carga pesada y provocó todo este accidente que hasta el momento deja a 19 personas heridas, las cuales están siendo atendidas en las clínicas Puerto Azul y también San Vicente. Aún no se conoce un pronunciamiento oficial por parte del Instituto de Tránsito del municipio de Puerto Colombia. Recordemos que esto ocurrió en la jurisdicción de esta población atlanticense que hace parte del área metropolitana de Barranquilla. Estaremos atentos, Mike. Un fuerte abrazo para todos los oyentes de La Reina 98.6.
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0: Sí, luego de la 1:00 p.m, estaremos regresando con Eider Gómez con más información y más noticias. Aquí en La Reina, la emisora del vallenato. Un clásico de la voz de Noribán Villazón. Esto se llama Acabaste con mi vida.
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0: Sí, vallenato romántico aquí en La Reina 98.6. Eso se llama Atrévate a Quererme y la voz de Cristal Nelson Velázquez. Al mediodía, La Reina te pechicha, La Reina, la emisora que te complace.
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0: No hay otro cambio. Y te complace con buen vallenato clásico, romántico, lo nuevo. Lo que tú quieras programar aquí en La Reina. 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Me voy de ese lado al WhatsApp de La Reina de una. Están diciendo, May, pegadita como siempre a La Reina, la emisora del vallenato. Gracias por esa serenata espectacular. Con Alex Manga, ayer en Urubita Boutique de Licores. Hola.
2: Buenas tardes, May. Te habla Piedad Carbona.
0: Hola, ¿cómo estás, Piedad? May,
2: pegadita a La Reina siempre. May, para que me haga un buen con placa con el disco Diomedes, mi suerte está echada.
0: Listo, comadre.
2: Gracias, May. Gracias, gracias por ese detallazo ayer, ese regalo tan grande con Alex Manga. Te la llevaste toda. Te la llevó toda La Reina y tú también.
0: Mi amor, chao. Gracias a ti por estar ahí siempre apoyándonos en sintonía. Y se ganó sus entradas dobles para ver a Alex Manga ayer y la pasó espectacular. Ahí la saludé, comadre Piedad, pegadita como siempre, ¿ah? ¿Eh? A todo el equipo de trabajo de La Reina, de la mano de nuestro director Richie Peñalosa. A Silene Robles, a mi compadre el DJ Tito, a Ricardito Móvil, Ricardito Barrera Junior, a Kevin el Creativo, a todos. A mi compadre Joseph Márquez también, a todos los que estuvimos ahí. A Martí Cabocio también, que estuvo pendiente de toda la logística. Muy bien. Hola, hola, ¿quién por acá?
3: Amor, aún tenemos tiempo.
0: Sí.
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0: Anda.
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1: Entonces, ¿cómo haces?
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1: ¡Ah, caramba! Muy bien. Así canta la comadre Clarena. Clarena Castro Fondalvo. Llamando los datos pendientes. Participa. En la entrega de televisores se viene la Copa del Mundo. Cantando la canción de Alex Manga ahora. Esta.
2: Tenemos tiempo.
1: Hola, hola.
3: Hola, May.
1: ¿Cómo estás?
3: Para felicitar al grupo de la reina.
1: Gracias, comadre.
3: Y a Alex Manga por esa chévere serenata que nos dieron a las madres. Que se repita, que se repita, que se repita. Porque solo la reina sabe hacer conciertos para las madres y oyentes.
1: Gracias a ti, Manuelita. Y como siempre, conectado y pegadita. Me alegra que la hayas pasado bien también. Eso estaba lleno, lleno es lleno, pero bueno, la pasamos bien, ¿ah? ¿Eh? Saludos, me dicen por acá, saludos para Yusemeri Pérez, que está pegadita a la reina 98.6.
4: ¡Vallenato!
1: De parte de Dilia, que lo quiere mucho. Samira dice por acá, reportamos sintonía. May, me ganó un premio, gracias. Marta Olmos, escuchando a la reina también, Martica. Allá en la droguería del municipio de Sabana Larga, conectado y escuchando la emisora del vallenato, la emisora que
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5: Hola, May, buen día, bendiciones para ti, para todos los oyentes, feliz inicio de semana. May, regálame el clásico, déjenme quererla, gracias.
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0: Pero si me lastimas con la indiferencia de lastimar el clásicazo en la reina, el binomio decidí cambiar. Luego de ese clásico, vamos con uno nuevo. Otra de las canciones que suena muchísimo también. Y que es de la autoría de Rafael Manjarres, en la voz del Grammy Latino Jorgito Celedón. Eso lleva como título Me voy de ti en la reina.
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0: La emisora del vallenato ya viene. El cacique Diomedes. A la una aquí en la reina, la emisora que te pellizca.
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2: En La Reina son las 12 del mediodía, 59 minutos. 12:59 en La Reina, la emisora del vallenato.
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6: Día May, me regala porfa la canción 26 de mayo. Gracias.
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El cacique Diomedes Díaz sonando con esta cancionzota que acaban de programar, que narra precisamente su historia, su vida musical, el 26 de mayo. Sí, la próxima semana es la fecha de cumpleaños de Diomedes Díaz, maestre.

La próxima semana tendremos el especial de la Reina 98.6, como cada año en homenaje al cacique Diomedes Díaz de la Junta. 26 de mayo de 1957, ¿ah? ¿Eh?

0: Apenas es martes, apenas es martes. Cojámosla con calma. Una 12 minutos, ya inicia. De esa manera, los Diomedes. Diomedes a la una. Recuerden que de lunes a jueves, sí, de lunes a jueves tenemos a Diomedes a la una. El número uno a la una. Y los días sábados tenemos a los Diomedes a partir de las 5 de la mañana con ustedes.
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0: Hola, buen día.
2: Yo estoy escuchando La Reina 98.6, emisora del Vallenato. Te saluda Pope Perrot del barrio
0: Hombre,
2: Villa
0: Pope,
2: del municipio Soledad. Y me gustaría escuchar la canción Onda Herida del Cacique La Junta, Diomedes Díaz.
0: Dale, compadre Pope.
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0: Compadre Pope, muchas gracias, nuestro amigo y colega.
3: Dale a mamá, dale a papá.
4: Para que me complacen con la canción. Ajá. Historia de los Diablitos.
0: Listo, compadre. Ahorita va.
1: ¿Qué manera?
0: Hola, hola.
5: Hola, mi Mike, con Delcy aquí desde Conilla.
0: ¿Cómo estás? ¿Cómo estás?
5: Con un peito en los oídos que no me lo soporto. Pero no importa, porque la pasé espectacular. Gracias a la reina, gracias a Alex Manga por esa serenata tan hermosa que nos brindaron. Y contando que fui de las poquitas que coreó la última canción. Así que no te preocupes, ahorita te mando mi audio porque quiero ser una feliz ganadora de ese televisor.
0: Listo, compadre. Claro que sí, Delcy. Hombre, gracias a ti por corear, por cantar. Y por apoyar el vallenato de la Reina 98.6 con el presidente del género, Alex Manga.
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7: 100% reinita. Yomerita y juniorista, Ray Pérez y su familia Pérez Blanco, aquí en el barrio moderno. Me complace con palabra sagrada del cacique. Muchas gracias, mi hermano. Bendiciones.
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0: Y bueno, mañana, póngase la camiseta. Mañana ponerse la camiseta del Junior de Barranquilla, si le va a vengar, ¿no? Por el paquete pusiste la camiseta, está salado, no, no le pare bolas. No lo digo por mano chiquita, lo digo por la gente. Mañana, partido de regreso de la semifinal. Para que Junior, mañana estamos a punto ahí de llegar a la final nuevamente y coronarnos, si Dios nos regala la estrellita de bicampeonato. Ah, el próximo sábado. Así que vamos, Junior, que sí se puede por ese bicampeonato, hombre. ¿Eh? Sí se puede, Junior.
6: Junior, tu papá.
0: Mañana estamos modo Copa Libertadores. Y vuelve y juega Junior. Estadio Romelio Martínez, día sábado frente a Santa Fe. Hora del partido, mano, programado en las horas de la noche, me imagino. 8:30 de la noche. Mañana Junior Copa Libertadores. Y el sábado Santa Fe Junior, Junior Santa Fe, en el Romelio, 8:30. Me imagino lleno total.
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0: Buenas tardes, May Hernández. Para que me complazca con la canción El Cardón Guajiro, por favor, gracias.
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1: Corazón Vallejo, tira la primera piedra. La envidia y el hígado, gracias.
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0: Bueno, si tienes tu vida libre de pecado, que tire la primera piedra, aunque no creo. 1.26 en la Reina 98.6. Ella habló ahorita, Silena Robles, ahora está también en el minuto de noticias de la Reina 98.6. Yo la escuché ahorita, antes de las 12 del mediodía, al aire con nuestro director Richie Peñalosa en De Mañana con la Reina. Luego tendremos a Idre Gómez con el minuto de noticias. A las 6 de la tarde estará Ana Chávez. Y a las 7 de la noche, ampliación de noticias aquí en la Reina 98.6.
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0: Quiero mandarle saluditos. Me dice Alvarito Barcinilla, compadre Mike. Aquí en la entrada del barrio Manantial está una carnicería y también ponen la Reina 98.6. El combo de verdugol y carnicol. Tiene la emisora puesta. Saluda a las muchachas, al combo de chicas y de chicos que trabajan acá. Ahí en la entrada del barrio Manantial. Gracias, gracias, gracias por esa sintonía inmensa siempre con la Reina. La única emisora del vallenato en Colombia.
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0: A ver por acá, ¿qué dice el tío?
3: Buenas tardes, borracho indio.
0: Oiga.
3: Saludos a tu tío Carlos. Este día bien caluroso, compadre. Suéltese por ahí, corazón callejero, el cacique de la junta, el papá de los pollitos. Y sírvalo, borracho indio.
2: La primera piedra.
0: ¿Qué hacemos ahora con el borracho indio, Silene? Silene, ya quedé así.
4: Borracho indio.
2: La primera piedra.
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0: 1:27 minutos. También reportamos la sintonía del compadre Gustavo Suárez. Me dice, estoy por acá en Bucaramanga haciendo vueltas de trabajo, pero pegadito a la Reina 98.6. El hombre de Huachica, César, pero está en Bucaramanga ahora. Gustavo Suárez me dice, como la gelatina, firme, pero no me caigo.
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0: ¿Qué dice la comadre Astrid?
5: Buenas tardes, bendiciones para todos. Darte las gracias a ti, a Richie y a todo el combo de la Reina por esa invitación que nos hicieron. Todo estuvo espectacular. Esa lechona estuvo súper deliciosa. Así que vengan muchas más. La pasamos excelente. Alex Manga Tesoro. Y el otro grupo que no me acuerdo también lo hicieron espectacular.
0: Oye, sí, los hermanos, muy los muchachitos, ¿ah? Los hermanos Noguera. Buena banda, buena banda.
2: Dígame qué manera.
0: ¡Sí! Oye, saludos a Stephanie Manjarres. Me dice Stephanie, estoy conectada con la Reina. También la pasamos súper bien ayer al lado de la comadre Mari.
2: Con una jarra.
0: Así que pegaditas a la Reina, el combo de la Puerto Azul, trabajando en ese momento, me dice la comadre Stephanie Manjarres en sintonía, Stephanie.
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0: A ver qué dice Yalito.
6: Compadre Mike, hay la vida del cacique.
0: Hay la vida, buen tema, buen tema, buen tema.
2: Compadre,
7: mi hermano Mike, buenas tardes. Mi hermano Mike Hernández, oiga, lo vi bien ahí con el tema de las madres, mi hermano. Agradecido.
0: Oiga,
7: porque
0: muchas gracias.
7: Solo hay una, viejo May. Viejo May, le cuento hoy, mi hermano, que sí hay trancón y del bueno, viejo May.
0: ¿Dónde?
7: Oído, carrera 59.
0: Ajá.
7: Entre calle 82 y 84, viejo May, esa vaina está cerrada, compadre. Por ahí no coja ni sin culpa.
0: Ni la aguja
7: hay
0: entra
7: que darse
0: por ahí.
7: La vuelta por allá por la 65, salir por la Bagué. Viejo May está más enredado que Pablo de Maracuyá. Viejo May, me regala la canción. No es ella, de los Beto. Un clasicazo, mi hermano.
0: Ahorita.
7: Bendiciones. Y aquí yo tomándome la sopita, yo, May.
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4: Compadre Mike, hay la vida del cacique.

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1: Bueno, creo que tengo por acá reporte de movilidad, creo que también informan la movilidad. Compadre Dilson, bienvenido. A ver.
2: Movilidad aquí por la Mudrillo.
1: Sí, señor, movilidad.
2: Digamos que de ahí bastante ruido de carro, tranconcito, pero el trancocito que corre, él va corriendo, sí, rápidamente. Esa es la movilidad por aquí por la Mudrillo, May, está todo ahí. Lo que sí está bravo, May, pero bien bravo, May, es esta temperatura y este sol, May. ¡Qué temperatura brava, May! Está maniquito que uno carga aquí en los buses, May. Bota es, pero bolas de candela, May. Ese viento que bota parece que fuera viento de candela que bota hacia uno, May. Ah, esa sí está bien brava, May. Y para esta temperatura brava, póngase lluvia de verano, parece que una lluvita, parece que esto mejora, yo, May.
1: Oiga, sí, ah.
2: ¿Qué hizo? ¿Qué los dice?
1: Necesitamos lluvia de verano, ¿eh? Lluvia en medio de todo esto. Esta ola de calor, así que precaución en casas, precaución también los vehículos, por favor. Ese fin de semana dimos noticias a través de las redes sociales donde vehículos se incendiaban por el tema de la ola de calor. También letreros en algunas panaderías. Así que muy pendientes con el vehículo, en las casas, con el tema de los electrodomésticos, no dejarlos conectados, por favor, mi gente, ¿ah? ¿Qué dice, compadre?
3: Sí, compadrito, porque yo paso por ahí.
1: Ajá.
3: Si paso 4 o 5 veces y ahí tienen la emisora a todo volumen siempre, la carnicería y ahí mismo al lado queda la verdura.
1: Hombre, qué bueno.
3: Oye, y eso es a todo volumen.
1: Gracias, compadre. Alvarito informando que en los manantiales está la sintonía de la Reina, la emisora del vallenato en Colombia.
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1: Buenas tardes, Mayo, estoy en día. Muchas gracias por esa serenata ayer. Alex Manga, te sobró. Todo estuvo muy hermoso. Muchas gracias por ese detalle. La verdad es que me la gocé de comienzo a fin. Alex Manga se sobró y lo mismo los hermanos Noguera. Muchas bendiciones, sintonía acá en Soledad 2000.
2: May, la tierra tiene sed, ese diomedazo, ese clasicazo.
3: Gracias, May, por esa canción tan linda. Me hiciste recordar a mi Guajira hermosa. Ay, May, cuando uno va para el Cerrejón, tú lo que ves puro carnón. Ay, lo ves florecido, May, qué lindo. Si no conoces la Guajira, te invito a que la conozcas. Que tengas una resto de tarde agradable, May. Gracias por...
4: Hola, buenas tardes, para que me complaca con el disco Por Amor de Diomedes Díaz, con el gran Colacho Mendoza.
5: Buenas tardes, viejo May, para que me complazca con la canción Y el mundo se acaba.
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0: May, la tierra tiene ese diomedazo, ese clasicazo.
1: ¡Súbele a ese diomedazo, compadre!

Sí, eso es lo que necesitamos por esos días, ¿eh? Algo de agua, algo de lluvia. Qué ola de calor la que se presenta en Barranquilla y en la costa en general. La tierra se desea el clasicazo en La Reina, la emisora del vallenato. Unas 55 minutos, último reporte, se va terminando Diomedes a la una. A ver qué dice la gente por acá. Pegaditos a La Reina 98.6. Le queremos desear feliz cumpleaños. Dice, para el mejor diseñador gráfico, el cerebro y el talento detrás de Caluco. Soy de cumpleaños el compadre Farid Valle. Felicitado de parte del papá Alcides Valle, de parte de la mamá Consuelo, de parte de los hermanos. Las hermanas también, Noribi, Chorelli, de parte de su hija Alaya Michelle, de parte de las sobrinas Tael, de parte de Lawrence, de Valerie y de parte de toda la familia. Feliz cumpleaños para el propio Farid. Que Dios te bendiga, Farid. Sírvalo, compadre.

0: Hola.
1: Que más se reporta, pegadito a la reina 98.6. Últimos saludos, que dice Chávez.
2: Buenas tardes, May Hernández. May Hernández, que pena, yo esta mañana mandé un audio para que me felicitaras a mi hija, pero ajá, yo no sabía que eras tú el que estabas ahí para que me felicitara, para Andrea.
1: No te preocupes.
2: Con el disco lo complimentado y me colocas el disco Cristina Isabel. Gracias, May.
1: Dale, comadre. Felicita a tu hija.
2: Buenos días, May Hernández, mi compadre. Hágame el favor para que me felicite a Paola Andrea Díaz Conrado.
1: Ajá.
2: Allá en Caribe Verde, que está cumpliendo hoy años. Me la felicita a su mamá, Isabel, Eri de Jesús. Y con el disco estás cumplimentado. Y me pones el disco. ¿Cuál es? Martín de Diomedes, gracias.
1: Listo, comadre. Bueno, está de cumpleaños hoy en la ciudad de la 20 de julio. Una persona muy especial en nuestra vida, May Hernández. Felicidades para Mayra Alejandra Cabrera Contreras, de parte de toda la familia, de parte de su esposo Ever, de parte de las hijas Victoria y Ariana, de parte también de los papás Sarita Fernando, de parte de las hermanas María Fernanda, Lina Marcela, que cumplan muchos, pero muchos años más. La reina te dice:
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1: Bueno, me voy despidiendo con esta canción. Ya viene en instante Ricardo José Peñalosa Carrillo, el bebé. ¡Ese soy yo! Así me despido. Con esta de las parranderas del cacique de Omar, cortica, pero espectacular la letra de esta canción. Con esta canción reportamos la sintonía del combo de Juan de Acosta, el compadre Luis Alfredo Arévalo, de parte de sus amistades también, feliz cumpleaños para él. Luis Alfredo, que Dios te bendiga, de parte de todo el gremio de choferes de la ruta de Juan de Acosta, Barranquilla. Luis Alfredo, sírvelo, borracho indio. Feliz cumpleaños de parte de Chicho.

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2: 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Son las 2 de la tarde en punto. 2 de la tarde en punto en la Reina Poncho. 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

0: 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Y vamos, amigas, ahora es esto. Se llama Nunca Dudes de Mí, a las 2 de la tarde, 18 minutos. 2 de la tarde, 18, en la número 1 del vallenato. 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
0: 360-55-55 y 321-78-29-986 es nuestra conexión, ¿eh? Hasta las 5 de la tarde te voy a acompañar con las mejores canciones. Así que dale play a ese vallenato que te gusta en esta tarde de martes, martes 19 de mayo. Para todos los médicos familiares, están ahí conectaditos con la reina 98.6. Richie contigo hasta las 5 de la tarde.
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Bueno, esa se llama Qué Pena. La canción la hace Yanka Centeno a las 2 de la tarde, 51 minutos. Son las 2 de la tarde, 51 en La Reina 98.6. La del vallenato en Colombia te dice: feliz tarde, qué bueno que estás ahí disfrutando de las mejores canciones, del mejor vallenato aquí en La Reina. Saluditos a esta hora, tengo reportes de sintonía a través del WhatsApp de La Reina, 321-7829-986. Me dice Manuel Oviedo: Richie, yo escuchando La Reina 98.6 en Medellín, un abrazo gigante. Saluditos. Carlos Versara me dice, escuchando también la número uno, un abrazo gigante. John Saavedra también se reporta por acá en Chiriguaná, me dice: regálame la canción Entre Placer y Penas de Diomedes. Saluditos a esta hora, me dice, saludos al conductor de la banda oriental, el popular valenciano, ahí en la 060 de Santoto. Está escuchando también La Reina 98.6, la del vallenato. Liliana Niebles me dice, pegadita a La Reina 98.6 desde el barrio Costa Hermosa. Abrazos gigantes para todos los que se reportan a través del 321-7829-986.

yo pensé, ¿no? No, sí, yo pensé, pero ya no, está retirado. Se retiró, jubilado, lo jubilaron. Bueno, me dice Richie, escuchando La Reina 98.6, compláceme con la canción ¿Dónde están esos amores de los diablitos? Abrazo. Samira Príncipe también está pegadita a La Reina, me pide la canción Relicario, eso. ¿Qué se ganó, Samira? Ah, ganó premio ayer, ¿eh? Ganó premio. Ana Galindo también está pegadita a La Reina 98.6. Nelson Aníbal Velázquez me dicen un abrazo gigante. Por acá están escuchando también La Reina 98.6, la emisora del vallenato. Me dicen hola Richie, con la número uno del vallenato desde los Estados Unidos. Un abrazo a la gente que nos escribe desde Austin. Un abrazo gigante para Rey Pérez, mi querido Rey Pérez, gracias por la sintonía. Dilson Ballesteros me dice, estoy acá en la buseta en la 520 de Coazatlán, escuchando La Reina 98.6, la del vallenato.

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1: 2:59, son las 2 de la tarde, 59.
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0: Bueno, esa se llama El Corazón del Valle. Lo hace el jilguero de América, Jorge Oñate. En la reina son las 3 de la tarde, 22 minutos. 3 de la tarde, 22. En la número 1 del vallenato, la reina 98.6. Saluditos a esta hora para Freddy Bayona. Me dice desde el Cerro San Calixto, norte de Santander, Freddy Bayona y su familia. Ahí están conectados con nuestra estación, Viviana Gutiérrez. Me dice, estoy en el barrio El Manantial, Vivi. Un abrazo, bendiciones, Denzi Mendoza. También me pide canciones del Binomio de Oro. Dime Pajarito, Rey Pérez. ¿Qué tal? Quiero oír de mi compadre Rey, siempre conectado ahí con la reina 98.6, ¿ah?
1: 100% reinita. Yomerita y juniorista, Rey Pérez y su familia Pérez Blanco, aquí en el barrio moderno. Me complace con
0: ¿cuál?
1: Palabra Sagrada del Cacique.
0: Ok, clásico. Hermano. Un abrazo, Rey. Gracias. Lore, me dice por acá, Richie, la familia Zambrano Ojeda en Caracolí. Saludos a Jaque Palmera, que también está pegadita a la reina 98.6. Edison Fontalvo, el fiel oyente de nuestra estación allá en Santoto. Con el niño, el mecánico de moda. Gracias por la sintonía también. La sintonía del Pope Perreo. Me dice, aquí estoy en el barrio Villa del Carmen, escuchando la reina 98.6. Compláceme con una de Diomedes Nayibis. También le enviamos un fuerte abrazo ahí en el barrio Santa Isabel de Soledad. Me pide canciones de Alex Manga. Compláceme con la canción Historia, me dice. Bendiciones a esta hora desde Pibillón. Ahí está Piñi, firme con la reina. Me dice, un abrazo gigante. Saludos a esta hora para la gente del Piñón. Me pide la canción Señor Abogado de Diomedes Díaz. Nayibe Bonilla también está conectada. Me dice, yo escuchando la número uno del vallenato. Gracias por el evento ayer. Desde Baranó está Junior. Un abrazo a la gente del Junior Turbolaser. Ahí está Henry Ortega, DJ Gringo, como siempre, conectados con la reina 98.6, la emisora del vallenato en Barranquilla. Jorge Celedón hace esta canción que se llama Me Voy de Ti. Es de la autoría del maestro Rafa Manjarres, que hace parte de los 10 éxitos más importantes de la reina.

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0: Bueno, esa se llama La Familia que Soñé. Lo hace Rafa Pérez y suena aquí en La Reina 98.6. Una canción de la autoridad de John Mindiolo. Un tema bien hermoso. Un tema bien bonito.
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0: se ha convertido en una de las favoritas de las familias, de las bonitas familias que escuchan La Reina 98.6. La Familia que Soñé, una canción para dedicársela a esa persona que quieres, ¿eh? Con la que te sientes bien, con la que compartes cada momento de la vida, con la que compartes tus días, los minutos, las horas, los momentos felices y a veces de tristeza, pero que siempre están ahí. Para esa persona hay que dedicarle esa canción. La Familia que Soñé.
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0: 360-55-55 y 321-78-29. Nuestra conexión, José Payares, me dice Richie. Escuchándolos aquí desde el Piñón Magdalena, al lado de Hernidia, Santi y Sergio Payares, Cantillo en sintonía. Milagros María, me dice Dios mío.
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0: Yo escuchando la número uno del vallenato. Un saludito para Blacho también, que está por ahí conectado. Para Baby Rodríguez, me dice Richie, salúdame el combo de New Jersey, el combo de Barraza. ¡Firme! Ahí están conectados, gracias por la sintonía. Elvira me dice desde Bogotá. Elvira me dice, quiero escuchar la canción Palabras Mágicas del Todoterreno Beto Zabaleta. Saluditos también para Elkin. Me dice mi compadre Elkin Arroyo, Camilo Arroyo, en sintonía de La Reina 98.6. Richie, compláceme con la canción El Esqueleto de Diomedes. Y Dalis Mesa también está pegadita a La Reina desde Soledad 2000. Gracias por estar ahí, Jorge Marín. El Mocho Marín. Mocho, gracias por la sintonía también. Einer, por acá me dice, reporto mi sintonía, Richie, desde Llano Grande.
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0: Llano Grande, municipio de la playa norte de Santander. Einer Ruedas, gracias por la sintonía, Einer. Aina Galindo también nos escucha a esta hora desde la ciudadela metropolitana. Gracias por estar ahí, Ana. Abrazo gigante. Son las 3 de la tarde con 39. 3 de la tarde, 39, en la número 1 del vallenato, La Reina 98.6. Yo tengo más canciones para ustedes, pero... recuerden, programan a través de nuestra conexión 321-7829.

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1: 3:59 en La Reina.
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0: un ex bandido, lo hace Jafid David y suena aquí en La Reina 98.6, en la emisora del Vallenato en Barranquilla, ex bandido. A las 4 de la tarde, 17 minutos. Son las 4 de la tarde, 17 minutos en la número 1. Era puro babadito, babadito por aquí, babadito por allá.
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0: Cosa María Luengas, gracias por la sintonía. Escuchando la número 1, me dice desde el barrio San José, para Memo también. Me dice, compláceme con algo de Jesús Manuel, Memo Bolaños, gracias por la sintonía. Alvarito, me dice Richie, un abrazo gigante. Dime algo de Zuleta y Robinson Gómez.
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0: Saludito para Jeris de Alba, que también está ahí en el barrio La Pradera. David Salazar, el oyente de nuestra estación, pegadito también desde Chile. David me dice, abrazo a esta hora. En Bosconia, César, me dice, temperatura en 40 y pico. Miguel Méndez, gracias por la sintonía. Yajaira Valecillo está en el barrio 7 de Abril, también conectada con La Reina 98.6. Un abrazo gigante. 4 de la tarde, 18 minutos, 4 de la tarde, 18. Estuvo por aquí cerquita. El día domingo estuvo Jafid David allá en Martillo. Un abrazo a la gente de Martillo, al capitán Jaime Pérez, que es fiel oyente también de nuestra estación. Le enviamos un fuerte abrazo a toda esa gente. 4 de la tarde, 19. Ahora son las 4 de la tarde, 19 minutos en La Reina. Voy con esta que hace Diomedes, se llama Aquí Están Tus Canciones. Es un clásico que suena en la mampana del Vallenato 98.6.

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0: Bueno, se llama Perdiste la batalla, esta canción que hace la bomba sexy Ana del Castillo a las 4:46. Son las 4:46 en la número 1 del vallenato. Ya perdiste la batalla. Bueno, este álbum de la bomba sexy, donde aparecen canciones como Tú y Yo, esta que se llama Mírame, que es de la autoría de Omar Geles, también es bien bonita. Muy bonita esta canción. La Pita Cortica también es otra de las canciones que se destaca de este disco de la bomba sexy Ana del Castillo. Y estamos ya a solo 3 días del lanzamiento de Churo Díaz, el Pluma Blanca. Este 22 de mayo sale lo nuevo del Churo. Así que estamos muy pendientes también de este lanzamiento. En cualquier momento podemos tener ese álbum ya completico, ¿ah? Son las 4:47. 4:47. Saluditos a esta hora, me dicen, en el barrio La Cruz de Mayo, Ana Cecilia Sánchez Sandoval, está Rubén en Rita Bovea Sánchez. Saludito a esta hora también para Darwin Almanza, que está conectado ahí.
1: La sintonía de Plano Atlántico, la familia Almanza Vega, Darwin, okay. Almanza, Ricardo Almanza,
0: okay.
1: Franklin, Jacqueline,
0: ajá.
1: Siempre firme con la...
0: Con la reina.
1: Pampana, sintonía. Ponte algo ahí de los Zuleta, pero que suene.
0: Zuleta. Ok.
1: Un
0: abrazo, ¿eh? Luz López me dice: hoy está de cumpleaños Erwin José López. Su Heidis López, de parte de su hermana Luz López, su sobrina Luz Ospino, se encuentran en el corregimiento de Burrusco. Gracias por la sintonía. Me dicen por acá, Richie, gracias por la invitación, la pasé espectacular. Marlin Gómez, del barrio Galán. ¡Marlin! Oye, Dana Chávez.
2: Alex Tura.
0: Dame razón de la señora Jaramillo, de Lina.
2: Salúdame a Robert, el cubanito.
0: Wilson, me dice, pegadito a la reina, 98.6. Un abrazo para Wilson Saumé. Zulma Rico también está pegadita a nuestra estación. Le enviamos un fuerte abrazo a Anuar Álvarez. También se reporta a esta hora escuchando la número 1.
3: Dios te bendiga, mi hermano.
0: Oye, un abrazo. Richie, dígame.
3: Oye, ese evento de Alemanga, una belleza de evento.
0: Qué bacano.
3: Oye, lástima que esos sitios que han escogido han sido muy pequeños.
0: Muy pequeños.
3: Para la multitud que llama a la reina, compadre Ricky.
0: Hay que escoger
3: más grande. Eso yo lo veo pequeño para ese artista y para esa emisora. Son muy pequeños. Bueno. Pero qué evento tan bacano. Para
0: qué chévere.
3: Se sobraron.
0: Habían ahí 400 personas, pero estábamos apiñados. Había piña ahí. Vamos, para la próxima, creo que la próxima artista es Ana del Castel. Vamos a buscar algo más grandecito. Ana del Castel.
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0: Oye, Dana Chávez, ¿cuál es la fórmula?
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0: mar. ¿Cuál es la fórmula? Para ser Dana Chávez. La Pita Cortica. Bueno, me están pidiendo Zuleta por acá. Vamos con esta que se llama Amor a Siete Mares. Zuletazo de esos sabrosos. 4:50 en la número 1.

0: Bueno, se llama El Amor de los Dos. Esa que hace el doble Grammy Latino, Peter Manjarres, aquí en La Reina 98.6. Es la emisora del vallenato.
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0: 4:59.
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0: Sí, se llama Ni lo intentes. Este Wendy Vedazo en La Reina. 5 de la tarde, 10 minutos. Bienvenidos. A partir de ese momento te acompaño.
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0: Estamos listos. Aquí estoy.
2: Para salir al aire.
3: Sí, ya voy.
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0: Y bueno, listos, preparados porque de 5 a 9.
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0: Estoy contigo en la única emisora que te complace. La que te pechicha con los premios, con la música. Con el buen vallenato y que te dice a esta hora.
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0: Dirige Richie Peñalosa, el bebé. Y bueno, tarde que va terminando poco a poco. Tarde de trancones en algunas horas de Barranquilla. Tarde de oficina, ya ahorita terminando. Y tarde para que me digas cuál es tu canción favorita. En este momento. Poncho, besito para las mujeres.
7: Este beso para todas las mujeres que escuchan La Reina.
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0: Jilguero, ¿qué decirle a las mujeres, Jilguero?
7: Pero qué cosa tan linda, bebé.
0: Sí, señor, y seguimos agradeciendo a cada mamita que ayer disfrutó de la serenata de las madres con el presidente del vallenato, Alex Mang, en Urumita Boutique de Licores. Ahí pasamos una tarde y noche maravillosa con un lleno total, porque lleno es lleno, ¿ah? ¿Eh? Y con La Reina, ay Dios mío.

0: Y luego de la serenata con Alex Manga, en el día de ayer, recuerda que ahora, cantando la canción, aprendiéndote esa cancionzote llamada Aún, que hace parte de lo nuevo de Alex, de su álbum El Presidente del Vallenato, vas a tener la oportunidad de ganar televisores.
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0: La Reina 98.6 de la mano de Codiscos, te los entregamos, así que pilas. Pilas porque cantando esta canción.

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1: Oye, May Hernández, borracho indio, vamos a beber.

0: Sí, Luis Percuello, esto se llama Beber y Beber. En La Reina, 5:23 minutos. El compadre Luis Percuello, ah, qué buena canción esta. Recuerden que lo tuvimos el mes anterior en Tres Barrios, Simón Bolívar, La Ciudadela. Y también tuvimos la oportunidad de tenerlo ahí en La Magdalena, con la número uno del vallenato en Colombia.
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0: Mi canción, que es del propio Luis Fer, la escribió. La escribió Luis Percuello, No Para de Sonar. Y también los siguientes la siguen programando. Luego de Luis Fer, en esta canción modelo 2026. ¿Qué tal si vamos en nuestra máquina del tiempo con un buen clásico?
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0: Del 2026 hasta 1989.
2: Para el licenciado del sonido, Pedro Muriel.
0: Una voz también del canto romántico, les hablo de Amín. El Chichamí Martínez, con esa canción llamada Ceniza Fría. Los inicios de los chiches del vallenato, lo mismo de Tierra Mala, Te Veré Llorar.

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1: Bueno, ahí tenemos al jilguero de América, Jorge Oñate, con ese clásico de siempre, llamado No comprendí tu amor, aquí en La Reina 98.6. La emisora del vallenato, continuamos 5:32. Lo voy a escuchar, nota de voz al WhatsApp de La Reina.
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1: Para saber qué me programan en ese momento, donde se encuentran en casa, algunos trabajando, otro rumbo a casita ya también, me imagino. Que aparezcan los conductores a reportar la movilidad, cómo va el tema de movilidad.

0: También a esa hora la reina te complace. A ver.
1: Hey, hi. Saludos aquí de la 041 por Transoriente. Vamos rumbo a Santo Tomás. Colócate ahí, perita en dulce ahí.
0: Liz Antonio. Liz Antonio, ya te la coloco, perita en dulce. Antonio, ya que vas por la oriental sobre la vía, reporta movilidad. Reporta, la manda la nota de voz. Se está la normalidad fluyendo sin problemas de una. Reporte al WhatsApp, reina. Yajaira Valencillo me dice, Mike, quiero cantar la canción de Alex. Ganarme ese televisor que necesito, por favor. Ok, ¿quién más? Felipe, por acá, hola.
2: Buenas tardes.
0: Hola,
2: Ricky Peñalosa, un saludito aquí en La Gloria, tienda La Gloria en Malambo.
0: Ok.
2: El Kiki y el Pero. Todos los días escuchamos La Reina.
0: Listo. Dale, compadre. En la tienda La Gloria, en Malambo, pegaditos. A la emisora del vallenato, hola.
3: Buenas tardes, May. Bendiciones, regreso a casa, May.
4: Buenas sueños.
0: No, no se entiende muy bien. Otro por acá, hola.
5: Desde el Banco Magdalena, compadre, aquí escuchando la reina con usted en sintonía.
0: Listo, y ahora sí voy con Antonio. ¿Cómo está la vida?
1: Nine, nine. Normalidad. La 30 está normal. La 30 está normal, vía oriental. Normal. Tráfico despejado.
0: Listo. Dale, Antonio, gracias por tu reporte de movilidad aquí en La Reina.
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0: Perita en dulce, me la habían programado hace un ratico. Y aquí complacemos a los oyentes a través del WhatsApp de La Reina, te lo recuerdo. El 321-7829-986. Dime cuál es tu vallenato favorito, porque
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0: Borracho indio. Oye, borracho indio. 5:39 minutos, volvemos a la vía. Tenemos reporte de movilidad a esta hora con la Reina 98.6. Bueno, por acá está nuestro amigo Andrés Ricardo Jiménez. Me envía nota de voz, me dice: voy en la vía, autopista, aeropuerto. A ver, compadre.
1: May, buenas tardes, May, bendiciones, May. Aquí va la nota de voz de nuevo.
0: Ahora sí.
1: No se escuchaba, May. Te mando bendiciones, viejo May. Aquí regreso a casa, May. Te tiro mi dato de movilidad. Sentido aeropuerto Puente del Inén. Está todo normal, despejado, May. Andrés Ricardo Jiménez. Para que me complazca con la canción Siempre será mi novia de Diomedes.
0: Listo, compadre. 5:40 minutos en tu radio, la emisora del vallenato. Ya regreso con más reporte de movilidad, ¿eh? Mándame tu nota de voz al WhatsApp, Reina. Y reporta el trancón. ¿Cómo está la vía? Hay uno romántico para ti a esta hora. Y si recordamos a Luis Mateus, ay, amor.
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0: Con eso llamado.
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0: Ay, amor. ¿Te gusta mi vida?
3: Mucho. Me encanta. Ay, Mike. Pónmelo. Ponme uno de esos vallenatos románticos.

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1: May, buenas tardes, Borracho Indio. Saludos desde Granbury, Texas, Manolo Oviedo. Borracho Indio, ¿puedes colocarme una canción de Los Betos que me den el alma? Porque ando en guayabao, man. Tengo ganas de beber 6 días parejo, man.
2: Borracho Indio.
1: Pues sí, Borracho Indio, ponme una de Los Betos bien bacana ahí que me diga, no jodas, que El Errante.
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0: Bueno, esto lo acaban de programar desde Estados Unidos, me dijo mi compadre. Vaya errante, que tengo ganas de tomar unos tragos. Ey, ey, ey. Hoy es lunes, Portacho Indio, juicio, juicio.
1: Portacho Indio,
0: a ver. Bueno, apoyo a las calles, aparece por acá mi compadre David Ripoll. ¿Dónde está el tema de la movilidad en ese momento?
2: Diomay, mi hermano, muy buenas tardes. Buenas tardes a todos los conductores. Diomay, me compadre. Encuentro en la 90 con 46, los Ajá. alrededores, por el Parque Venezuela. Mi amigo May, le cuento de que esto es un caos. Hay la gente en movilidad, pero demasiado, demasiado el cierre de vías por acá. Nada más hay una sola salida y una sola entrada. Parece el silencio, mi hermano. Oye, oye, May, me regala la canción. Aún, mi hermano, la que está dando
0: buen palo, tema.
2: Mi hermano.
0: Listo, compadre, buen tema. 5:51 minutos. A esta hora,
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0: Si te da chance de reportar movilidad, mándamela de una, por favor, amigo conductor. Pegadito a la reina 98.5.

0: Se está activando el WhatsApp de la reina. Se está activando ahora, ¿ok?
1: Se me destroza el corazón.
0: Hola, hola.
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0: Ah, caramba.
2: Tus ojos, tu boca, tus manos, tu pelo y tu risa loca. 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Vuelve a mí. Devuélveme todo, my love, que te llevas.
0: No, no, no.
2: Nene, buenas tardes, my. Papi, gracias por el concierto ayer.
0: No, no, no, no, no, no, no, no.
2: Viste, yo no me pongo celosa porque la gente te aclame, te bese, te tome
0: no, no,
2: fotos.
0: No, no, pero
2: yo, tu profesión, tú y la
0: no,
2: gente, mi
0: yo,
2: vida.
0: Yo no te vi.
2: Pero más me gustó decir que la dueña de tu corazón soy yo,
0: mamá. No, nada.
2: Gracias por decirle a Alex que me cantara esa canción.
0: No, no.
2: Ay, nene, la pasé espectacular, mamá. Gracias.
0: No, pero... Eso que está diciendo es mentira, yo no vi a nadie por allá. Nada de eso. Oye, por acá está mi compadre. El propio Iván Alejandro, hombre. Buen cantante del departamento de Magdalena. Anda pegadito la reina. La emisora que nos pechicha, compadrito, ¿eh?
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0: Dice, puro sentimiento vallenato, May Hernández. Oye, Iván Alejandro.
1: Hoy andaba disfrutando de placer.
0: Un abrazo, compadre. Que siga el talento, ¿eh?
1: Es lo primero. Hoy mi Diosito
4: regresó. Regresó. Oye, May, ese concierto me dijeron que se hiciste guay. A ella. Entonces dijo, May, te felicito porque eso fue que le gustó. Yo sabía, yo, May, todo bien, tranquilo.
0: Oiga,
4: May, recuerda que yo tengo un grupo de millos y yo te colaboro en
0: oiga,
4: grupo de millos.
0: Juicio, borracho indio. Juicio, que no es así.

0: yo ya viste. O sea, mai, no me retes a que le diga a la gente que si va a los videos donde estamos bailando en el segundo piso al lado de Alex. Este grupo de niños va a sonar.
1: Uno. Oigan, no hay respeto a esta hora aquí en La Reina, por favor. ¿Qué tal si sonamos eso de Elder de Andy Díaz? Del homenaje de oro que hizo Elder el año anterior. Y que sigue sonando muy bien, se llama Cómo Adorarte Menos. 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
2: Muy bien, en La Reina son las 5 de la tarde, 59 minutos, 5:59. 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

0: Esta sección se llama Los Tres Mampanos en la Reina 98.6. Bueno, llevamos dos mampanos ya, ¿no? El primero, el cacique de Humades, con eso titulado Sueños y Vivencias en la Reina 98.6.
1: ¡José!
0: De la autoridad de Fren Calderón, con una historia bien particular esta canción, ¿eh? En medio de la tristeza, como Fren Calderón hizo la narrativa de la pérdida de un ser especial.
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0: Y finalizando la década de los 70s, se acercaban los 80s. Un buen álbum de Rafael Orozco, El Binomio de Oro, Israel Romero. Ahí estaba esta canción llamada Eterno Enamorado, de la autoría del maestro Dilberto Daza. Dos mampanos, me falta uno, pero ese tercer mampano será luego de esto.
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0: 6:12 p.m, le doy la bienvenida a nuestra compañera Dana Chávez del sistema informativo de La Reina 98.6 y emisora Atlántico 1070 y 98.6. Dana, bienvenida, buenas tardes.
3: Muy buenas tardes, Mike, para ti, para los oyentes de La Reina. ¿Qué tal este martes después de un festivo, un fin de semana bastante ajetreadito?
0: Sí, de bastante serenata de La Reina con las mamás.
3: Por eso
0: le Alex Manga, le voy a decir cómo estoy hoy.
1: ¡Borracho indio!
0: En Guayabajo. No, mentira.
3: ¿Cómo le fue con las mamitas?
0: Excelente, lleno total.
3: Fantástico.
0: Lleno total. Gracias a Dios la convocatoria, excelente. Una convocatoria buenísima. Pero de parte de La Reina.
3: El artista y sobre todo la emisora que convocaba, bacanísimo.
0: Sí, ayer la gente dijo que votaba por Alex como presidente del vallenato.
3: Ok. Bueno, Mike, vengo con más noticias para este martes, esta semana que es cortica de 4 días, pues laborales me refiero. Noticias no han sido tan agradables el día de hoy. Es que norte de Santander, al menos 6 personas fueron asesinadas en la vía entre Ocaña y Ábrego, en la región del Catatumbo. Entre las víctimas se encuentra el líder social Freyman David Velázquez, integrante de Asuncat, quien contaba con esquema de protección de la Unidad Nacional de Protección, la UNP. Según las autoridades, hombres armados atacaron con fusiles la camioneta en la que se movilizaban las víctimas. La zona continúa siendo escenario de disputas entre grupos armados ilegales. Esto es preocupante porque sigue presentándose este tipo de asesinatos a lo largo del país, y ya no respetan ningún rango. Si son líderes sociales, si son personas que tengan protección de la UNP, la Unidad Nacional de Protección, se está viendo recurrentemente esto. En otro tema, pues la ministra de Transporte, María Fernanda Rojas, reveló que el 7,5 millones de comparendos impuestos de manera irregular, fueron impuestos de manera irregular entre el 2018 y 2024. Imagínense que de acuerdo con la Superintendencia de Transporte, más de 5,8 millones deberán ser revocados por incumplimientos en los procedimientos legales. Además, 1,5 millones ya fueron pagados por ciudadanos en Cali, Cúcuta, Barranca Bermeja y Popayán, están entre las ciudades señaladas. Quiere decir que de 7,5 millones de comparendos que fueron impuestos de manera irregular entre 2018 y 2024, hay que revisar si de pronto está uno por ahí, hay muchos que deberán ser revocados, 5,8, porque resulta que es que no cumplieron con el procedimiento como debía ser y deben ser devueltos en caso del dinero, asumo yo, el comparendo revocado que no le aparezca más a la persona. Revise usted en la página del Ministerio de Transporte. Por su parte, el procurador Gregorio El Hatch pidió al presidente Gustavo Petro y a todos los servidores públicos que mantengan absoluta neutralidad de cara a estas elecciones presidenciales que ya están aquí cerquita, el próximo 31 de mayo. El jefe del Ministerio Público advirtió sanciones disciplinarias para quienes utilicen recursos o cargos oficiales con fines políticos. Y en Barranquilla, en materia de noticias, el alcalde Alejandro Char entregó obras de remodelación de la antigua Escuela de Policía Antonio Nariño. La inversión fue cercana a los 4 mil millones de pesos y permitirá mejorar las condiciones de formación de más de 1,000 jóvenes auxiliares de policía. Y finalmente, en la Vía del Mar, a la altura del peaje Papiros, no sé si usted escuchó la noticia esta mañana muy temprano, lo reportamos en Emisor Atlántico, y es un accidente entre un bus intermunicipal y una camioneta con tráiler, dejó a 16 personas heridas. Las autoridades confirmaron que no hubo víctimas fatales y que los lesionados no presentan gravedad, sin embargo fue un accidente bastante grande, dejó a más de 10 personas heridas.
0: Bastante delicado el accidente.
3: Sí, y todo siempre es como, bueno, no, las autoridades están investigando a qué se debe, pero el accidente fue muy temprano este martes. Y bueno, el llamado de las autoridades es a que tengan precauciones, a que le bajen la velocidad, a que estén pendientes de las normas de tránsito y todo eso. No sabemos qué pasó en ese accidente, pero pues hacen esa recomendación a los usuarios en la vía. Eso por ahora de noticias, en este resumen tan cortico que le hacemos ahora, y más tarde ampliamos más información.
0: Bueno, listo, muy amable, Tana Chávez. El avance de noticias aquí en La Reina 98.6, la emisora del vallenato.
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0: Aquí recordamos esto de Silvestre Dangón en La Reina Loa y Juancho de las Priella. Se llama El Dilema 8, mentira, no 8, no, 6:26. 6 de la tarde, 26 minutos, no, yo no. Lo que pasa es que como veo, 18 horas, 27 minutos de ese martes 19 de mayo. Ahí se me enredó un poquito el número 8. 18 horas, 27 minutos, 6:27, La Reina, la única emisora del vallenato en toda Colombia.
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0: Bueno, ahorita les sigo saludando a través del chat de La Reina. En este momento en reparación, están arreglando algo ahí. Ahorita seguimos conversando con ustedes y programando su vallenato favorito, ¿listo? Sandra Osorio, ¿qué me dice Sandrita por acá? Bienvenida, Sandra. ¿Cómo estás?
3: Buenas noches, mi compadre May Hernández. ¿Cómo estás? Yo estoy súper bien, gracias a Dios. Aquí estoy pegadita a lo mejor en...
0: Miércoles, ¿qué le pasó?
3: Ayer.
0: Ya, ahora sí.
3: May Hernández, me dolió. No está en el concierto de Alex Manga. Por cosas que... Ajá. Pero me gustaría participar por el televisor. Y aquí todavía canto un pedacito de la canción. No soy muy experta, pero ahí voy a ser muy lindita.
0: Ah, bueno, listo.
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0: 90 y ganas con la reina 98.6. 6:29 minutos y a esta hora en la reina.
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0: Tengo más canciones, aquí está Jorge Celedón, eso se llama Me Voy de Ti.
3: Necesario.
0: Está sonando la emisora que te pichicha.
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0: No cae nada malo ser un 2x1 de Jorgito Celedón, ¿verdad?
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0: Vamos del 2025, cuando grabó Jorgito Celedón.
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0: La canción Me Voy de Ti al 2000, luego del nuevo milenio. Luego de la separación de Jorgito Celedón, dejaría a un lado la historia musical del binomio de oro de América para unirse a un acordeonero muy talentoso en aquel entonces y que hoy por hoy es de los más importantes en la música, Jorge Celedón, Jimmy Zambrano. Esta canción de la autoría de Iván Calderón se llama No Podrán Separarnos. A ti también te gusta muchísimo la música de Jorgito Celedón, ¿cierto, mi reina?
2: Mucho, me encanta.

0: Ese buen día pedazo se llama Se Me Acompañó la Suerte, la reina, la emisora que te me chicha, la única emisora que te complace en el FM con el vallenato que te gusta.
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0: Hola, hola.
2: Buenas tardes, mi compadre María Hernández, que tenga una hermosa y bendecida tarde, cargada de muchas bendiciones.
0: ¿Cómo estás?
2: Te habla Juan Sebastián Osorio Vanega.
0: Hola, Juan.
2: Reportando la sintonía del barrio Primero de Mayo de Soledad. Ay, para que me regale esta hermosa canción de Naldo Barrera.
0: A ver, ¿cuál?
2: Sé que tiene todo para ser muy feliz. Sobre todo mi cariño, mi sincero amor te digo.
0: ¡Listo! 6:44 minutos, aquí está la emisora que te pechicha, la que te complace en el FM con esto llamado Si No Peleamos.
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0: Eso se llama Cuando Vuelvas. Felipe Peláez está aquí en La Reina 98.6. Estamos bastante románticos a esta hora por lo que veo.
1: Ay, Mike, pónmelo. Ponme uno de esos vallenatos románticos que no suena en casa.
0: ¿Listo, de una? Bueno, sigo en reparación de WhatsApp. Ahorita que ya se listo el WhatsApp, volvemos a comentar con ustedes las notas de voz, ¿vale? Porque ahora te voy a sonar completico, completico esto que se llama Quiero que seas mi estrella. Hay mucho vallenato romántico para ti, ¿cierto, mi reina?
1: Mucho.

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2: 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Son las 6:59 minutos. 6:59 en La Reina.
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